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La mamá que sé que era partida, está la saumeta de Tauquera de Usuarios, cuba ya Caucarí que viene a dos países exóticos, y que dijo que va a estar prenaco, y que dio un guarit. En efecto, le entendía que era guarit.